Utilicemos el rap como herramienta para sembrar conciencia. 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

0: Nostalgia de los naranjos y ciruelos. Nostalgia de la quinta recién carpida por don Mariano. Nostalgia de un tiempo que ya no está, que se fue junto a muchas más. Algunas de ellas podré recuperar, otras no. Repoblar los jardines con jazmines y romeros es la tarea. Sumar ciñas, margaritas, algunas parras. Algo que en la juventud no valoraba y quería cambiar. Hoy, con los años encima, quiero recuperar, como queriendo volver el tiempo atrás.
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1: 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Es una subasta a beneficio de la UNEAC, que es la Unión Nacional de Escritores y Artistas de Cuba. Y el lunes 14 de septiembre a las 18.30 horas se realizará el remate de las obras artísticas. Que fueron donaciones que realizaron cada artista, digamos, para hacer este remate en beneficio del pueblo cubano. Esto es algo que es de pueblo a pueblo, o sea, del pueblo uruguayo al pueblo cubano directamente, y está organizado por la y el lugar de exposiciones en la Fundación Mario Benedetti, está organizado por la Fundación Mario Benedetti, una cantidad de gente que se ha sumado, digamos, a fortalecer esta iniciativa, que queda en Montevideo, en Joaquín de Salterain 1293. Así que pueden ver la exposición de obras desde el 18 de agosto al 14 de septiembre, que se realizará remate a las 18.30 horas.

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Cuando bajamos de las montañas cargando en nuestras mochilas a nuestros muertos y a nuestra historia, venimos a la ciudad a buscar la patria. La patria que nos había olvidado en el último rincón del país, el rincón más solitario, el más pobre, el más sucio, el peor.

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0: mi hermano.
1: Bolita, por favor.
0: Queremos agradecer principalmente al Faro de Oriente, a toda la gente que trabaja fielmente y que trabaja con el corazón en los talleres, a todos ustedes, porque sin ustedes, mis carnales, no hubiera sido posible toda esta maravilla de concierto. A todos los talleres, a mis niños chiquitos que participaron esta noche, a los de teatro, a la gente de cine, a los sound systems, Antidoping, Sectacor, La Matatena, Salón Victoria, Nana Pancha, a mis carnales de Salario Mínimo, Restos Humanos y Fieles Difundos, Maldita Vecindad y Los Hijos del Quinto Patio, a todas esas bandas que nos abrieron un espacio y nos abrieron los brazos y una oportunidad para demostrarles que hacíamos las cosas con corazón y nos han dejado crecer, a Poncho Maciel, a todas nuestras familias que están allá arriba apoyando siempre atrás de nosotros cuando nos caemos y cuando tenemos ganas de llorar, siempre están ahí para consolarnos. Muchísimas gracias a todos ustedes, porque ustedes saben por qué. Y a ustedes, muchachos, a toda la banda que está presente esta noche, queremos ofrecerle de parte de Panteón un fuerte aplauso a todos ustedes, porque este concierto ha sido una maravilla. Saldo Blanco, como deben de ser los conciertos en esta capital, como deben de ser los conciertos de esta juventud. Mis hermanos, muchísimas gracias, que el Panteón ya se va. Pero antes de irnos, una vez más, su mano arriba, por favor. Oye, mi hermano, que ya

0: para abajo, para abajo, para abajo, para abajo, para abajo, para abajo, sí señor, más para abajo, sí señor, que no me alcanza, que no me alcanza, que no me alcanzan, que no me alcanzan las palabras para agradecerle a una persona tan especial como lo es el señor Flavio Cianciarulo, nuestro productor y amigo hermano. Y no me alcanzan las palabras y el corazón, mi carnal, por esa música tan divina que hemos compartido juntos. Odisea, mis carnales de los de abajo, a todo nuestro staff técnico, Ileana Gordillo, Kidanguiano, Danielito, Luis Alejandro, Mike Márquez, Stimpy, Alfredo, Viviana, a la gente de Juan Vázquez, Chuchito, a todos, muchísimas gracias. Roger, Roger, sos un capo, mi hermano, también, Sanoni.
1: Pepe.
0: Pepito, gracias por toda tu ayuda, hermano.
1: Mario.
0: Mario, por ese peinado latino, ya no te andes peleando. Muchas gracias a todos ustedes, porque sin ustedes no sería posible todo esto. Isma, gracias por los paros, carnal. Papá.

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0: Ahora sí, ahora tenemos nuestro proverbial espacio de música preventiva.
1: Palabras del doctor don Julio María Sanguinetti. Hay gente que piensa que revolver las cuentas del pasado es una buena política para el presente. Yo creo, por el contrario, que lo mejor que puede ocurrir con el pasado es dejárselo a los historiadores. Hay gente que cree que lo más novedoso hoy es trasladar al Uruguay el juicio de la Argentina, como si los conflictos de la Argentina fueran iguales a los del Uruguay, cuando es notorio que no lo son. 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

La tierra respira, herida y hermosa. Quietud y tristeza de heridas siempre abiertas y siempre en recuperación. Memorias de sangre y violencia, siempre más viejas y siempre más nuevas que estos poemas. Escribir es mi ritual de bruja para responder a sus latidos. Dar palabras como vendas o como masajes. Como una brisa suave que acaricia las heridas abiertas.

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0: perplejos y aturdidos por el hueco descomunal que provoca su muerte en nuestra cultura. Despedimos con rebelde tristeza a Rubén Rada. Tal vez por su positiva actitud vital, por su desparpajo o su histrionismo. Quizá por el mágico viaje con que su garganta suele llevarnos a través de maravillosas melodías. O simplemente por su humana generosidad y su don de gente. Seguramente por todos y cada uno de estos dones es que se nos hace difícil asimilar su ausencia. Este uruguayo, nacido en un hogar extremadamente humilde que no tuvo el abrigo de una educación básica e institucional, creció y se convirtió a puro talento y tesón en uno de los padres de nuestra música popular, referencia absoluta para el arte uruguayo y la cultura afrodescendiente. Su cabeza musical se expandió como una galaxia y a través de casi 70 años de actividad no hubo género o ritmo que no cultivara con calidad, respeto y swing. Que la tristeza no traicione hoy su recuerdo, cargado de alegrías, ternura, humor, bailes y también luchas, denuncias y amor por su pueblo. Rada nunca se mareó con su fama y su carisma. Siguió saliendo a vivir y caminar por su barrio, por su gente, por los dolores y pesares de los que nacieron como él. Que la tristeza de hoy no resigne por un segundo el legado de su inmensa fogata, esa que calienta los tambores que llaman a despedirlo. Tocá, che, negro Rada. Mauricio Ubal, por la Academia de Letras.
1: Buenas noches, bienvenidos, bienvenidas. Al mundo le falta un tornillo. Buenas noches, compas, ¿cómo están?
2: Bueno, bien, divino, buenas noches, Alvarito. Divina esa introducción, Bani, muchas gracias. Divino ese texto de Ubal, ahí de la Academia de Letras, para significarlo, recordar lo que es el Negro Rada, ¿no? Para nuestra comunidad. Buenas noches, Lucio.
3: Buenas noches, sí, la verdad que sí, hace hasta... Se sale de afuera, hace un rato se escuchaban los tambores de un homenaje aquí en Santa Lucía, en la Plaza Tomás Berreta, quizás hasta todavía estén sonando.
2: Qué lindo, pa, impresionante, a mí me impresionó las imágenes de la... No pude pasar ahí por la plaza acá porque, bueno, me venía para el programa, pero ayer la tocada de tambores en Montevideo fue algo, la imagen, o sea, increíble, la cantidad de gente, sí, ¿no? Como muy significativo de lo que es el Negro Rada para nuestra comunidad, ¿no?
3: Sí, hablaban los muros también, hablaban las ventanas, telas, todo mucho, muy presente en varios sentidos ahí, el Negro Rada.
4: Sí, bueno, como quería ser recordado él, ¿no?
2: Con alegría, alguna.
4: Con alegría, con mucha plena y candombe.
3: Sí, resaltar ese legado también, no solo lo musical, sino del humor y la alegría, hasta en el momento de la muerte, ¿no? Que está bueno tener esas otras también formas de ver la muerte o el duelo a la que estamos acostumbrados, ¿no?
2: Sí. Y bueno, además venimos de una semana, se proyectó un documental el domingo pasado en el Espacio Carlos Alfredo.
3: Así es, Explosión del Sur. Se realizó la proyección y además contamos virtualmente con la presencia de Hernán Pérez Orsi, ¿no? Que parte del equipo de producción, ¿no?
2: No era el director.
0: Ah, no recuerdo la palabra ahora.
3: Sí, pero
2: bueno, parte del equipo de producción.
3: Sí, ayuda a orientarse mucho ahí en algunos aspectos de lo que son esto, ¿no? Las exploraciones petroleras. Están, a veces parecen un poco lejos, pero no lo están, y las consecuencias, ¿no? que también generan, ¿no? Fue un buen espacio para informarse en ese sentido. Agradecemos por permitirnos pasar la película.
4: Y Y fue un cineforo que después surgió intercambio también. Bueno, en concreto la película mostraba la problemática de las prospecciones sísmicas en el mar.

0: Permanentemente.
1: Y permanentemente durante 400 días, creo que dijeron en la película que estuvieron de corrido.
2: En ese lugar,
1: En ese lugar, sí.
2: ahí está.
1: Y después pudieron constatar, bueno, los pesqueros sobre todo, no me acuerdo ahora de qué animal era que ellos pescaban para la comunidad ahí
0: Una especie de almeja, ¿no? Concretamente no, pero la típica almejita
1: Ahí va,
0: que
1: la
0: se
1: típica
0: mueve.
1: almejita, seguro. Bueno,
0: Sí.
1: que grandes cantidades muertas se encontraron, cosa que en otras temporadas no pasaba, no sucedía. Entonces, tenía una afectación real al ecosistema, ¿no? Y luego eso termina derramando en la comunidad. Así que, bueno,
2: Debe haber
1: para
2: sido
1: pensar.
2: el frío, como dicen cuando se mueren los peces acá en el río, ¿no? Tremendo. Bueno, y el otro fin de semana se realizó el primer toque de yeso en el espacio también, que me dijeron que estuvo precioso ahí. Tocaron varias bandas.
3: Sí, tocaron Los Dioses Deben Estar Locos, Quinto Martes, Seba Cuello y Nando Guerrero.
2: Buenísimo,
3: Dicen
2: dice
3: que
2: que
3: estuvo
2: estuvo
3: muy movido, sí.
2: precioso, sí. Así que,
1: Yo no
2: bueno,
1: me pude arrimar, lastimosamente, pero terminó temprano, arrancó temprano y terminó temprano.
2: con muy buena concurrencia, por
1: Muy
2: lo que
1: bien,
2: dicen. Muy bueno,
1: sí,
2: qué bien.
1: muy, muy bueno, la verdad.
2: Divino.
1: Lindo ambiente. Pasamos con Bani nomás, que caminando, estábamos en la noche ahí caminando antes de ir para dormir y había un lindo ambiente acá abajo.
2: Qué bueno. Buenas. Nos vamos a escuchar un tema musical y enseguida nos vamos a poner en comunicación con Leticia del colectivo en resguardo y defensa del Monte Biluatit, que bueno, va a ser el tema que vamos a estar abordando en el día de hoy. Y nos vamos a escuchar un tema de Negro Rada.
3: Así es, vamos a escuchar Muriendo de Plena.

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0: En el remanso de Neptunia, perteneciente al municipio de Salinas, departamento de Canelones, existe un predio de 38 hectáreas, conocido comunitariamente como Monte Bilú Atit, ubicado entre el kilómetro 34 y 36 de la ruta interbalnearia y la ruta 10. El Monte Bilú Atit es un pulmón ecológico fundamental de amortiguación hídrica y fijación de dunas, que cuenta con un sendero de plantas nativas y flora samófila que la comunidad local ha transitado, reforestado y protegido como espacio de valor ambiental, pedagógico y cultural. Los vecinos elaboraron y presentaron formalmente un proyecto de corredor biológico y reserva natural comunitaria ante las autoridades municipales en los años 2020, 2021 y 2026. Además, la Comisión de Patrimonio Cultural de la Nación, del MEC, identificó la presencia de estratos de ocupación precolombina y valor arqueológico en el área de Bilú Atit y que determinó que cualquier emprendimiento, fraccionamiento o modificación predial que pretenda ejecutarse debe someterse con carácter previo a la consideración de la Comisión del Patrimonio acompañado de su correspondiente estudio de impacto arqueológico. Recientemente comenzaron obras de movimiento de suelo, apertura de calles y fraccionamiento que carece de la aprobación y autorización administrativa formal definitiva por parte de la Intendencia de Canelones, por lo que un colectivo de vecinos, denominado Colectivo en Resguardo y Defensa del Monte Bilú Atit, comenzó a movilizarse y denunciar la situación. Y para conocer más en profundidad lo que significa este lugar para la comunidad y lo que está ocurriendo, estamos en comunicación con Leticia, integrante de este colectivo. Así que buenas noches, Leticia, y muchas gracias por la comunicación.
1: Hola, buenas noches. Bueno, muchas gracias ahí por convocarnos a la radio. Un saludo a todos los colectivos ahí de Santa Lucía.
0: Bueno, buenísimo, gracias a ustedes por defender ahí el territorio. Y bueno, si bien mencionamos algunas características de este monte Bilú Atit, ¿qué significa ahí para la comunidad del remanso de Neptunia este lugar?
1: Bueno, para nosotros es un gran pulmón verde que tiene la zona. La comunidad le empezó a mencionar Bilú Atit, que significa bello andar o hermosa huella en lengua charrúa. Y bueno, y en realidad el movimiento comenzó en el año 2020 con el desmonte de unas 24 hectáreas que inician en la entrada de la ruta 10. Donde pasas el peaje Pando hacia la derecha, que comienza la ruta 10. Ahí en el 2020, en plena pandemia, comenzó el desmonte, comenzaron los incendios y comenzaron todas las irregularidades y todo este impacto ambiental. A partir de allí es que se realiza un campamento permanente con personas de la zona y personas que vinieron a apoyar de otros lugares y de zonas aledañas, y fue allí que se le mencionó Monte Bilú Atit por toda la riqueza que allí existe.
0: Ahí está, que me imagino principalmente monte nativo, especies autóctonas de flora y fauna.
1: Sí. Hay un montón de especies de hierbas medicinales también que la comunidad usa para uso productivo, también para su consumo. También es bosque comestible y hay que hablar de especies también nativas y relevantes en la zona. No solamente es un bosque de pino o de eucalipto, como muchas veces se dice. En realidad, si lo investigás, si entras y lo investigás con profundidad, hay muchísima riqueza dentro de ese monte porque es enorme. O bueno, hay una parte que ya no está existiendo y los daños no han sido reparados, pero todavía quedan 38 hectáreas de monte a conservar y quedan las partes más ricas de todo el Bilú Atit.
0: Ahí está. Mencionamos que bueno, que han presentado, y bueno, vos lo mencionaste ahora en el año 2020 principalmente, que hubo algunas acciones ahí, que presentaron esto de un proyecto para declarar este monte como corredor biológico y reserva natural a las autoridades municipales, según entiendo. Y bueno, ¿qué respuesta tuvieron de esta propuesta?
1: Y bueno, y en el correr de todos estos años el proyecto se ha ido elaborando, y cada vez se ha ido agrandando más y más, como yendo de atrás hacia adelante. El último encuentro que tuvimos con autoridades fue con los concejales del municipio, allí también participó el alcalde, se presentó el proyecto y se presentó las áreas más relevantes que tiene el monte, donde nosotros hemos hecho recorridas y hemos hecho relevamiento y monitoreos también de toda esa zona, y nosotros expusimos allí las zonas más relevantes donde existen, bueno, cursos de agua, humedales súper ricos también, y que esa parte da justamente, está contra la Ruta 10. Es un parche enorme que es todo un corredor y que desemboca en el arroyo Tropa Vieja.
0: Ahí va. Y bueno, o sea, básicamente han tenido como la recepción de las propuestas, pero como ninguna respuesta concreta, entiendo.
1: Exacto. En realidad hemos presentado esa propuesta de reserva natural comunitaria, junto con un parque lineal y bicisenda también, porque es otra de las problemáticas, es el peligro inminente de la Ruta 10, porque en el año 2019 se asfaltó la Ruta 10, porque ya había en puerta un proyecto de fraccionamiento. En el 2020 empieza el desmonte, empieza el caos con los incendios intencionales. Y bueno, después empezó, a partir del 2020, se hizo el fraccionamiento, todo de forma irregular, sin autorizaciones, sin permisos de ningún área administrativa, sin previo informe de impacto ambiental. Y bueno, empezaron a... las personas comenzaron a habitar acá, se empezó a vender esos padrones. Y bueno, y allí, hasta el día de la fecha, en realidad siguen estando en falta, porque siguen actuando de la misma manera en lo que va quedando de monte. Está las primeras 24 hectáreas que ya han sido fraccionadas, está la problemática de la Ruta 10, que después del asfaltado de la Ruta 10 nunca se terminó de hacer a nivel de seguridad para los peatones o de las personas que habitamos aquí. También es un peligro en la época de temporada. Muchas personas, cuando está muy saturada la interbalnearia, cortan por la Ruta 10. La Ruta 10 no tiene lomo de burro, no tiene bicisenda, no tiene banquina, no tiene vereda, no tiene nada para que las personas caminen de forma segura. Y hace 2 años, si mal no recuerdo, sí, creo que este es el tercer año, se inauguró una escuela público-privada. Y en esa escuela también tenemos la problemática que queda sobre la ruta y no, los gurises no tienen por dónde caminar, y tampoco hay acompañamiento de autoridades, ¿no?, policiales, que puedan en ese momento de entrada y salida de las escuelas estar ahí fiscalizando que los autos reduzcan la velocidad. También está el peligro de la ruta interbalnearia, porque a esta escuela viene mucha gente del lado norte, y la ruta interbalnearia, el cruce ahí donde está el peaje Pando, es súper peligroso, porque no hay nada que contenga el tránsito. Entonces, es un cúmulo de problemáticas que se han ido agravando y nada se ha solucionado, y ahora estamos con este problema de las otras 38 hectáreas que quedan de monte. No solo eso, sino que en el medio de lo que era monte, que ya se fraccionó, y lo que existe de monte, existe una cantera. una cantera que hace mucho tiempo que no opera, y la comunidad la ha tomado en todos estos años como un espacio de esparcimiento. Es un lugar donde hay avistamiento de aves, donde participan los mountain bike, los motocross, donde las familias salen a pasear y a hacer senderismo. Hay senderos que la comunidad misma ha creado. Y no solo eso, sino que esa cantera ha sido durante mucho tiempo un basural que se ha ido generando, un basural a cielo abierto que personas de la zona y de otras zonas han llenado esa cantera de basura. Y ahora aparece el dueño responsable, que no tiene cara, solamente son empresas, que están rellenando esa cantera, pero no la están rellenando con su maquinaria y con su gestión, la están rellenando con maquinaria funcionarios de la intendencia.
0: Ahí está, yo quería consultar, o sea, este terreno, este predio, este el monte este, ¿tiene en qué condiciones está? ¿Que es de un privado, es del municipio, de...?
1: Esto eran predios que pertenecían a la Neptunia Sociedad Anónima. Estos predios supuestamente tienen deudas millonarias. No sé, no sabemos, no entendemos, porque falta información, falta transparencia. Nosotros lo que exigimos es información y transparencia y saber qué es lo que quieren hacer y qué forma están operando. Todo eso se nos ha negado siempre, desde que comenzó el movimiento Biluatil, se ha negado toda la claridad de la información. Entonces, de la nada aparecen dos empresas privadas, Filonero, Sociedad Anónima, y Espejado, Sociedad Anónima, y se ve que hicieron un acuerdo con la intendencia de que lo que nosotros cuando hablamos con los operarios de las máquinas, nos dicen que al dueño le conviene rellenar y la intendencia lo rellena. Entonces, pasan cosas, por ejemplo, en el barrio de enfrente, en la cumbre de Neptunia, empiezan a abrir calles, a hacer canaletas, hacer unos cosos gigantes así de para que pase supuestamente el agua, porque un vecino es afectado, no sé, cosas que en realidad los vecinos no están de acuerdo con intervenir el barrio de la cumbre con máquina, y todo ese rellenado lo traen acá, no solo que traen rellenado del municipio de Salinas, sino también del municipio de Parque del Plata. Entonces, hay hace 2 años actividad de máquinas ininterrumpidas ahí adentro, y parece que estuvieron con apuro de querer rellenar esa cantera, sabiendo que no hay informes de impacto ambiental, y nosotros entregamos un pedido de informe hace 2 años y no hay respuesta, no hubo respuesta nunca a ese expediente. Ahora hace poco las vecinas volvieron a mover ese expediente a ver si lograban algo. Y
2: ¿A dónde presentaron el expediente?
1: Al municipio de Salinas, y eso ingresó a la unidad de transparencia y quedó detenidísimo ahí en una de las oficinas. No hubo respuesta al respecto. Y que rellenar canteras, sabemos que no es así nomás, hay toda una forma. Tampoco sabemos qué tipo de materia tiran ahí, porque tiran relleno de cunetas de cualquier tipo, de aguas servidas que traen de otro lugar. Y el gran problema acá es que la cantera está ubicada en un punto alto del remanso. Toda la zona baja de Neptunia va a ser altamente afectada con este fraccionamiento y con este rellenado de la cantera. Y más aún, si se sigue quitando monte que filtre las aguas, más claro, aún se van a destruir el arroyo Tropa Vieja, que desemboca en el Pando, que también tenemos un monitoreo de cangrejos allí para conservar la salud del humedal. Entonces, es toda una problemática que está englobada dentro del remanso de Neptunia.
0: Y que no se sabe, bueno, según lo que estás comentando, que no se sabe qué es lo que va a suceder allí, por qué están haciendo todo este tipo de intervenciones. Exacto. Así oficialmente, digo, no sé.
1: Porque dentro de la cantera no se podría edificar, porque cualquier cosa que se edifique ahí en 5 años, los cimientos comienzan a caerse, porque hay mucha basura y porque también hay residuos de rama, residuos hay de todo tipo dentro de la cantera, porque más de 15 años fue esa problemática con la basura, hay desde chatarra hasta bueno, animales muertos ni que hablar. Hemos tenido altas problemáticas con esa cantera y no hubo una solución de, bueno, cerremos, hagamos algún uno de nuestros proyectos también era un anfiteatro, o que el espacio quede así para lo que la comunidad lo usa, para pasear, para que los gurises anden en las bicis. No, lo están tapando y están llegando a una parte que es un humedal. Entonces, todas esas mezclas de las aguas también es lo que nos preocupa a nosotros. ¿Cómo van a quedar afectados los terrenos de más abajo y los terrenos que ya existen en Neptunia?
2: Ahí está. Y, o sea, es decir que... ¿Y la intendencia, ustedes denunciaron frente a la intendencia, a la propia intendencia que está realizando este trabajo de rellenado de la cantera?
1: Hemos denunciado, sí.
2: ¿Qué respuesta han tenido?
1: Bueno, no han habido respuestas. Nosotros, claro, hubo un tiempo que después del primer fraccionamiento todo como que se detuvo. Y la comunidad, así desde el colectivo, como que empezamos a impulsar otras cosas. Bueno, el espacio público que quedó el primer fraccionamiento lo tomamos nosotros y se plantó, se reconstruyó, se aguardianó, se hicieron senderos para poder invitar a la escuela y hacer recorridas. Se hizo todo un sendero que va desde que son un montón de bastantes kilómetros que van hasta la calle Venus. La calle Venus es otra problemática que había, que logramos resolverlo junto con la comunidad, de poder limpiarla toda y hacer que la intendencia cerrara esa calle y que tuviéramos un paseo Venus, porque es una calle de como de 2 kilómetros que era todo basura. Logramos solucionar eso. Ahora se traslada el problema de la basura a la cantera, pero ya ahí como que no podemos operar tanto porque están los privados y la intendencia rellenándola y con actividad de máquinas y camiones ahí adentro. Entonces, respuesta no hemos tenido ninguna. Nos pasean de un lado al otro, vienen, nos escuchan, nos dicen sí. La otra vez se llevaron una lista enorme de preguntas, no hubo respuesta de ninguna.
2: Ahí está, cuando Leticia, cuando decís se llevaron, ¿con quiénes? Se reunieron con los concejales, digamos, con el municipio de Salinas. ¿Y con quién se han reunido, con alguien más?
1: Bueno, con los concejales hubo una reunión este año y hubo con la dirección de ambiente de la intendencia el año pasado.
2: ¿Y qué respuesta?
1: Con el director Pablo Mateos. Mateos, que no recién más. Ingresado, porque fue después de Leonardo Herú, él recién ingresaba. Se llevó toda la data, pero él después renunció. Ahora hay un nuevo director. Nos estábamos por reunir en septiembre, pero nos corrieron la fecha porque sus agendas están muy llenas. Bueno, eso por un lado. Ayer nos encontramos, hicimos una actividad de sendero con los vecinos y vecinas y nos encontramos que dentro del monte, de las 38 hectáreas que aún no habían tocado, ingresó la máquina, llevándose ejemplares nativos. Y llegó justo hasta un sendero, del sendero hacia la Ruta 10. Es lo que nosotros queremos ahora tratar de exigir, que eso quede como espacio público. Pero que no se toque, que no se intervenga, que se mantenga como área natural, área protegida, que sea parte del corredor biológico del arroyo Tropa Vieja. Entonces, bueno, ayer fuimos algunas de las compañeras fueron a la Junta Departamental de Canelones, se entregó un recurso de amparo, una medida cautelar. La respuesta a eso hoy fue que se habló con el presidente de la Junta. La respuesta a eso es que el presidente es nuevo, recién ingresó, se está adaptando, se está acostumbrando y que tiene que tener unos días para estudiar el tema. Y cada vez que nosotros ingresamos una documentación, un pedido, siempre son las mismas las respuestas. El ente político es nuevo, todo se demora, todo se aplaza y mientras tanto la máquina sigue ingresando y operando de forma ilegal, pasando por arriba todos los acuerdos. También decimos que esto es importantísimo, un recurso de amparo del MEC de no innovar los suelos. Si eso sucedería, en realidad tendría que venir la comisión arqueológica a hacer como una inspección de todos estos suelos, y en realidad eso no está pasando. Nosotros tenemos ese recurso de amparo, que ya se hizo la denuncia de que no se está cumpliendo todo lo que llegó del MEC.
2: Capaz está bueno, Leticia, contar un poquito. Nosotros mencionábamos que la Comisión de Patrimonio Cultural de la Nación determinó que hay presencia de estratos de ocupación precolombina. ¿Qué es lo que se encontró y bueno, y qué es lo que implica esa lo que determinó el MEC?
1: Bueno, se encontraron hallazgos arqueológicos, ¿no? Yo no sé muy bien del tema, pero sí fueron piezas que cuando llegaron de la Facultad de Ciencias fueron reconocidas. Eso fue en septiembre, si mal no recuerdo, de 2021. Y ahí fue que se hizo ese recurso de amparo de no innovar esas tierras, sobre todo en el padrón donde está la cantera, y un poquito antes de llegar a la cantera también ahí hubieron hallazgos arqueológicos y eso se ha pasado por arriba. Nosotros ya tenemos ese recurso ahí en mano. Lamentablemente a este tipo de recursos es como el último eslabón así que tienen en vista, pero bueno, está dentro de todas estas normas que están aquí escritas y bueno, nada, también eso, con ese documento en mano.
2: Bien, Leticia, ¿y ustedes están asesorados legalmente? ¿Cómo tienen algún apoyo?
1: Esta es una de las que tanto hemos hablado en estas últimas reuniones que hemos tenido. No estamos asesorados legalmente en este momento. Todas las investigaciones, todo lo que hemos hecho, bueno, hemos sido nosotros investigando con gente que está en la lucha, con otros colectivos, con otras compañeras y compañeros, pero en realidad, si por ahí llegara algún apoyo o alguna que nos puedan acompañar en este marco legal, estaría buenísimo, y sí es algo que estamos necesitando.
2: Ahí está. Leticia, y comentaba ahí que los dueños son dos empresas, aparentemente, los que figuran como dueños, bueno, que entienden que hay irregularidades de Neptunia, Sociedad Anónima, en adelante. ¿Y qué responsabilidades les pueden caber a estas empresas y, bueno, a los dueños de estas empresas por avanzar sin los permisos correspondientes? Ustedes denunciaban que esto no tiene una aprobación formal de la Intendencia de Canelones. ¿Qué implica eso? Lo que no tiene una aprobación es el proyecto de fraccionamiento. ¿Cómo es la situación?
1: Mira, yo la verdad yo sinceramente no sabría qué decirte, porque esto que está pasando, de esta forma que están operando, fueron como operaron así con esta impunidad en el primer fraccionamiento. Entonces, no sé, en realidad la Intendencia tendría que intentar mediar un poquito entre la comunidad y los privados, que no sabemos, los privados son un misterio también, cómo de repente aparecen, ¿no? Después de haber tenido ese monte tirado durante décadas y nunca se hicieron cargo de nada, ni de los basurales, ni de los incendios terribles que hubieron acá. Siempre fue la comunidad guardianando, cuidando, protegiendo, apagando incendios, poniendo en riesgo la vida, y nunca apareció nadie. Y ahora aparecen, hacen esto, y en realidad la Intendencia lo mínimo que tendría que hacer es, bueno, atender un poco nuestras necesidades. Y nosotros en un principio decíamos, bueno, ahora estas 38 hectáreas vamos por todas, pero ya vemos que está está el proyecto, está en puerta, o sea, ya ingresaron las máquinas. Entonces nosotros ahora lo que necesitamos es que la Intendencia se abra un poco así los ganchos, y que necesitamos, como ya es un tema de que afecta sino la salud de los habitantes de la zona, ¿no? Necesitamos resguardar ese corredor biológico, que es muchísimo más de un 10%, y que es una zona súper relevante. Necesitamos que se recategorice ese suelo, ¿no? De que no sea, como le llama, de oportunidad de urbanización, porque hay zona súper rica y las personas que van a venir a comprar padrones acá. No van a tener ni un árbol, no va a tener ningún sentido venirse de la ciudad a un lugar donde había monte y ahora está todo pelado para poder zafar de la ciudad. Entonces nosotros necesitamos poder llegar a un acuerdo con autoridades, que las autoridades traten de mediar y poder conservar todo ese corredor biológico.
2: Y una consulta, ahora que mencionaste el tema de la recategorización, al Ministerio de Ambiente, ¿han ido también a presentar alguna denuncia o solicitud?
1: Al Ministerio de Ambiente, las denuncias que hemos hecho fueron a través de la web, que mucha gente hizo denuncia, pero también teníamos la posibilidad de ingresarlo a la mesa yendo al ministerio. No tuvimos tampoco respuestas positivas del ministerio, o sea, no hay respuesta. Es como que en principio también lo más básico, saber como comunidad, nosotros tenemos el derecho a saber qué es lo que van a hacer allí.
2: Claro.
1: No sabemos que va a haber un fraccionamiento, pero por ejemplo en la cantera, ¿qué es lo que van a hacer si no se pueden construir ahí? ¿Cuál es la intención de tapar ese humedal que hay en la cantera? Entonces, seguimos sin respuesta. Fueron muchas las vías administrativas que se han recurrido y se han agotado casi todas o casi todas desde el 2020. Y bueno, nada, ahora vamos a tener que eso, pedirle a toda la comunidad que por favor se sume a esta lucha y ver otras formas. Y sí precisamos abogado que por lo menos nos asesore y que nos alinee un poco para seguir por la mejor vía también.
2: Ahí está. Leo un mensaje que llegó de Rosina, dice, el negro Rada, un enorme, porque arrancábamos recordando al negro, y dice, gracias Ulises por ese testimonio de Leticia, qué viaje, qué atropello a la comunidad, el ente político es nuevo, se está adaptando, es terrible, dice Rosina, que aprovechamos a mandarle un gran abrazo.
1: Sí, yo estoy tratando de no olvidarme de nada importante. Nada, tenemos entendido que para la cantidad de hectáreas que se quiere fraccionar dentro de un monte, que hay especies nativas, que hay cursos de agua, hay ecosistemas súper relevantes, consideramos que debe quedar un 30% de espacio público, más en las condiciones que está ese lugar, que es un monte, ¿no? Un espacio pelado que se va a urbanizar todo, ¿no? Y los mapas que hemos investigado dejan menos de un 10% de espacio público, que es una manzanita chiquita allá casi en la interbalnearia, que es un espacio que está pelado, que tiene, empezás a escarbar así, tiene un montón de basura acumulada y no tiene nada importante para nosotros conservar. Y todo lo rico que está contra la ruta 10 en ese mapa se ve fraccionado.
2: Ahí está.
1: Y bueno, eso es como también algo que lo podemos solo llegar a un acuerdo con las autoridades, porque con el privado no podemos hablar, es un consorcio que está para el negocio inmobiliario. Son especuladores de inmobiliaria, o sea, no.
2: Ahí está. Leticia, y lo que están sacando, que es monte nativo, está prohibido, además, denunciaron en la Dirección Forestal del Ministerio de Ganadería, que sería el responsable de fiscalizar que no se corte monte nativo.
1: Sí. Esas denuncias las invitamos a hacer cada uno a través de la página. Hemos hecho esa denuncia, sí. Quizás habría que también
2: hacer
1: una denuncia general y ingresarla también. Pero sí, era una de las cosas que ayer, cuando pasó todo esto, anotamos de hacer. Sí.
2: Ahí está. Bien. Bueno, ¿cuáles son los próximos pasos?
1: Bueno, los próximos pasos, en realidad, habíamos pensado pedir una reunión urgente con la directora del vértice territorial para ver si podemos hacer esto que les decía, ¿no? De poder modificar ese mapa del fraccionamiento y que que nos quede el corredor biológico vivo, que no lo fraccione, como un sentido común también para lotear, ¿no? Porque si van a lotear todo pelado, ¿qué le vas a vender, no? La inmobiliaria, ¿qué le va a vender al vecino o vecina que venga de la ciudad para el monte? No va a tener monte. Entonces, bueno, por ahí habíamos pensado eso. Después, bueno, reunirnos. Todavía no fijamos si hacemos una asamblea, pero bueno, eso lo vamos a ir hablando en el correr de los días. Fue como todo muy... De ayer a hoy, como mucha información, mucha acción también, muchos mensajes con unos, con otros. Entonces está como que, creo que eso, bajar un poquito y ver a ver si convocamos una asamblea barrial y qué acciones decidimos tomar en conjunto. Por ahora, eso, denuncias, invitamos a que todas las personas denuncien al Ministerio de Ambiente, que es como tal la denuncia principal, ¿no? Porque en este caso es un delito ambiental. Y después, bueno, nosotros y todos los movimientos administrativos, burocráticos que hayan que hacer, y conseguir una abogada, un abogado que por lo menos nos acompañe un poquito en estos marcos, ¿no? Que son como más engorrosos también de entender y de llevarlo sola.
0: Bueno, te agradecemos mucho, Leticia, por la comunicación. Esperamos que tengan como un resultado positivo en el corto o mediano plazo, o respuesta al menos.
2: En el corto plazo, porque
0: en el corto
2: no va a quedar ni para...
0: Sí. No va a quedar nada de monte,
2: Tal cual.
1: Uh-huh. Así sí, que... no. Claramente esto es un ecocidio, pero no solamente eso, sino que... afecta a la salud, realmente afecta a la salud de las personas que ya viven hace años en Neptunia, porque la zona donde se está fraccionando es una zona alta y tampoco hay saneamiento y no hay un cuidado consciente de las aguas, no existe eso, y tampoco, mucho menos, nadie fiscaliza nada, porque en las reuniones que hemos tenido anteriormente cuando Orsi era el intendente, hizo una chorrera de promesas y nos mintió en la cara. Ahí nadie fiscaliza, incluso ahora una de las últimas casas que se hicieron son cuatro casitas pegadas, o sea, son cuatro pozos negros que van a ir a parar al arroyo y no va a haber nada que lo filtre, porque de última, estas 38 hectáreas que quedan de monte, todo el impacto ambiental que hubo en las 24 hectáreas que se desmontaron y que se fraccionaron, estas 38 hectáreas no va a haber nada que pueda filtrar esas aguas que van a parar al arroyo Tropa Vieja. Entonces, es una amenaza para todo el entorno y para la comunidad también.
2: Bueno, muchas gracias, Leticia, y bueno, vamos arriba con esa lucha, y los micrófonos de Las Picas siempre abiertos para, bueno, seguir el tema a la medida que tengan novedades. Nos comuniquen para compartir.
1: Gracias, y estamos ahí en contacto para también, si en algún momento nos quieren convocar o para otras movidas que vayamos haciendo en el barrio. Muchísimas gracias.
2: Buenísimo, un abrazo.
1: Chao, gracias.
2: Charlábamos con Leticia, integrante del colectivo en resguardo y defensa del monte Bilú Atit, que bueno, se están movilizando para defender este espacio comunitario. Que ojalá que lo logren. Es increíble, ¿no? Lo que...
0: No, está salado. Aparte, es increíble como la propia intendencia, con sus propias máquinas, son las que están.
2: Sí, es
0: como
2: una aberración. Y el silencio como respuesta es tremendo, ¿no? O sea, que hagas denuncia en distintos organismos y no tengas una respuesta. El silencio es la respuesta para favorecer al privado, en definitiva, es.
3: Eso es realmente contundente, ¿no? La falta de transparencia y el silencio es contundente.
2: La respuesta es el silencio, que es dejar hacer, ¿no?
3: Sí.
2: Impresionante, con todo el laburo que lleva, ¿no? El defender los territorios, ¿no? Porque esto, laburo comunitario que se hace, ¿no? Además de todas las cosas que hace la gente, luchar para defender el espacio comunitario y que sea totalmente despreciado por las autoridades, porque... El silencio es desprecio por los colectivos sociales, por las comunidades, ¿no?
0: Y después a llenar la boca hablando, ¿no? Escuchamos a las comunidades, estamos atendiendo sus necesidades, bueno.
2: Tremendo. Bueno, le mandamos un saludo también a otros oyentes que tenemos siempre, que es desde la otra orilla,
4: porque son desde, nos escuchan desde 25 de agosto. Le mandamos un fuerte abrazo a María, a Enzo y a Bruno, que dicen, nos encanta la canción de apertura de Rada, y capaz que les regalamos otra canción. Y y también ahora nos aportan un mensajito que dice, los espacios comunes de parques con montes nativos y otro tipo de árboles sin presencia estatal que controle están desapareciendo gracias al trabajo de hormiga, de la tala de gente, a veces vecinos, que sin permiso cortan y venden. Lo vemos todos los días. Bueno, tremendo. Igual, bueno, lo más grosero, yo difiero un poquito, es tremendo eso que pasa, que lo vemos, que nos pasa frente a los ojos, de gente que necesita para laburar, pero creo que si uno mira lo que está pasando, eso sí, ni que hablar que afecta y demás, pero las grandes afectaciones se dan por grandes proyectos de soja, de transgénicos, de monocultivos, de distinto tipo, y estos proyectos de extractivismo inmobiliario, como estábamos hablando, ¿no?
3: Grandes extractivismo de grandes empresas con grandes que manejan grandes caudales de dinero, ¿no? Sí.
4: Sí, lo otro por ahí lo vemos más cerca porque lo vemos pasar adelante de nuestras narices y bueno, te duele no ver pasar tremendos troncos de árboles nativos y demás, pero si uno mira cómo están las cuencas de los ríos.
5: Con un tractor, ¿cuánto árbol en una hora puedes cortar?
4: Sí, sí, es tremendo. Pero sí, todo es importante. Pero hay algunas cuestiones que tienen soluciones más sencillas, porque en definitiva es cortar con la especulación económico-financiera, y la otra tiene soluciones un poco más complejas que tienen que ver con soluciones que tienen que abarcar.
5: Digamos, y se predica con el ejemplo.
4: Más social, ¿no?
5: Perdón que te corté ahí, Carlito. Se predica con el ejemplo, ¿no? Pues porque si la propia intendencia viene y, ¿no?, hace estas intervenciones, sí, digo.
4: ¿Qué va a fiscalizar? Sí,
3: y bueno, y a veces es el chivo, ¿no? Esas pequeñas. Sí que son muchas, pero es el chivo a veces para que el odio o la culpa sea canalizada hacia ahí.
4: Sí. Bueno, nos vamos a escuchar otro temita del Negro Rada y enseguida volvemos.
6: Bien.
4: ¿Qué vamos a escuchar, Bani?
6: Vamos a escuchar una canción que me gusta mucho, que de hecho hace un tiempo me da mucho terror escucharla porque la estuve trabajando hace como 2 años. Con una clase de nivel 4, me parece, y una madre se me acercó a decirme, ah, con razón, su hijo estaba cantando en el baño, me despido de las flores, me despido de tu olor, y claro, era porque estábamos en clase, y me da mucha ternura la imagen de pensar a este niño cantando en la ducha esta canción de Rubén Rada, así que vamos con Adiós a la Rama.
4: Qué lindo. ¿Qué dice, Colito?
5: La van y te tira esa, te la dejo.
4: Buenísimo.
5: Clave, ¿no?

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4: Ahí está.
3: Bueno.
4: Bueno, muy bien. Está. Salud.

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1: Hola, buenas, buenas, ya llegamos, no se altere.
2: Continuamos en El Mundo Le Falta Un Tornillo. Vamos a compartir algunos comunicados.
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3: Clase de tambor de candombe. Todos los viernes de 17:30 a 19 horas hay clase de tambor de candombe en el espacio Carlos Alfredo en Ángel Coco Muñoz y Herrera, Santa Lucía. La instancia está a cargo del maestro Diego Tognazolo y trabaja la interpretación y la técnica de los tambores tradicionales, chico, repique y piano. También se aborda el cuidado y mantenimiento del tambor. No se necesitan conocimientos previos, la invitación es a acercarse, participar y compartir el encuentro.
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2: Taller de Qigong y meditación en el espacio Carlos Alfredo, a cargo de Guillermo Dardano. La práctica es accesible para cualquier persona y se realiza todos los lunes del mes, a excepción del primer lunes, a las 19 horas, como decíamos, en el espacio Carlos Alfredo, Ángel Coco Muñoz y Herrera, Santa Lucía. Por consultas, pueden comunicarse con Guillermo al 098-874-440.
1: Buenas.
4: Sábados de Aquelarre, cocinas medicinales. Continúan los sábados de Aquelarre, una propuesta de cocinas medicinales, arte y encuentro en Tacuara y en lugares rotativos de Canelones. La propuesta invita a conocer herramientas para armar un botiquín natural esencial en casa. Saber qué elementos tener a mano y cómo utilizarlos de forma segura y responsable para el cuidado cotidiano. Los encuentros son cada 15 días y para pedir más información sobre los lugares, las formas de participar y las inscripciones pueden comunicarse con Yuyo a 092-544-210.
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5: 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El sábado 29 de agosto se viene una jornada de barro y fuego en el espacio Carlos Alfredo. Se construirá un horno de botella para hornear las piezas realizadas en el taller de modelado con arcilla que se llevó adelante hace algunos fines de semana en el espacio. La actividad es libre y habrá un sobre artístico para que cada persona pueda aportar lo que considere. 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
3: Día del Niño en la Plaza Artigas de Sauce. El domingo 30 de agosto se celebra el Día del Niño en la Plaza Artigas de Sauce, la actividad que comenzará a las 14 horas con inflables gigantes. A las 16 horas se presenta Circo La Colgadera y a las 15 horas estará Encanto al Alma. También habrá juegos, música, pinta caritas y merienda. La invitación es a acercarse en familia para compartir una tarde de encuentro, juego y celebración de las infancias en Sauce.
2: Concurso de logo por los 80 años del Liceo Popular de Santa Lucía. Está abierto el concurso de creación del logo por los 80 años del Liceo Popular de Santa Lucía. La convocatoria invita a participar con propuestas de logo para conmemorar este aniversario institucional. El plazo para presentarse es hasta el 4 de septiembre. Las bases se pueden consultar escaneando el código QR que aparece en la convocatoria y que pueden encontrar en las redes de Espica FM.
4: 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Este domingo 6 de septiembre, a partir de las 18 horas, se realizará un Fono Platea, una actividad a beneficio de la radio comunitaria Impactos FM 90.9 de Salto. La radio sufrió un importante siniestro como consecuencia del fuerte temporal ocurrido durante la noche del 18 de julio. 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
2: Esta es una comunicación de El Puente FM de La Teja, que es quien organiza esta actividad solidaria.
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1: Por favor, descrea.
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1: Ya no desesperes.
3: Muestra colectiva de fotografía Luz y Sombra, Sombra y Luz. El proyecto Espacio de Arte Antoni Miró presentará en este 2026, celebrando los 25 años de actividad expositiva en el Centro Cultural Museo José Enrique Rodó, una muestra del 4 al 27 de septiembre. En calle Rivera 262. Por mayor información, comunicarse al teléfono 4334-6782.
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2: 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Habrá una exposición, la exposición de obras se realiza a partir del 18 de agosto a las 19 horas. Es una subasta a beneficio de la UNEAC, que es la Unión Nacional de Escritores y Artistas de Cuba. Y el lunes 14 de septiembre a las 18:30 horas se realizará el remate de las obras artísticas, que fueron donaciones que realizaron cada artista, digamos, para hacer este remate en beneficio del pueblo cubano. Esto es algo que es de pueblo a pueblo, o sea, del pueblo uruguayo al pueblo cubano directamente, y está organizado por la y el lugar de exposiciones en la Fundación Mario Benedetti, está organizado por la Fundación Mario Benedetti y una cantidad de gente que se ha sumado, digamos, a fortalecer esta iniciativa, que queda en Montevideo, en Joaquín de Salterain 1293. Así que pueden ver la exposición de obras desde el 18 de agosto al 14 de septiembre, que se realizará remate a las 18:30 horas.
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2: Bueno, hemos llegado al final de este hermoso programa. Y nos vamos con otra canción del Negro Rada.
0: Y sí.
3: Bien. Antes le quiero mandar un besito y un abrazo a mi amiga Vale, que está cumpliendo años hoy, así que un abrazo.
4: Feliz cumple, Vale.
0: Bueno, hasta la semana que viene. ¿Y con qué tema del Negro Rada
3: nos vamos? Con un clásico, nos vamos con Las Manzanas.
0: Bueno, hasta la semana que viene. Salud.
2: Salud.

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vamos a ir. Con la retirada. Y quisiéramos decir que este tema, esta canción, pertenece a uno de los más grandes poetas populares uruguayos, el maestro Rubén Lena.

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2: Buenos días, buenas tardes, radio escuchas de Pica FM. 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

0: Hola nuevamente, mi nombre es Raquel, soy mamá del grupo de la Biblioteca Solidaria de la Escuela 156 y en esta oportunidad les voy a leer el libro que se llama Las emociones de Inti, de las profesionales Karina Swin y Mariana Fernández. Las emociones de Inti. Alegría. Es domingo a la tarde y brilla el sol. Inti está de buen humor. Sonríe mientras termina un dibujo que después quiere pegar en la heladera. Su mamá le propone ir a jugar a la plaza. ¡Sí! ¡Viva! A Inti le encanta ir a la plaza. Salta de alegría y se prepara para salir. Mientras van de camino, Inti se pone a cantar una canción que le gusta mucho. Su mamá también canta, pero no sabe toda la letra, así que inventa algunas partes. A Inti le divierte y le causa mucha risa. Se ríe tanto a carcajadas que su boca parece un gajo de naranja que va de oreja a oreja. Llegaron. El camino a la plaza parece más corto cuando están alegres. Para Inti, la alegría es de color amarillo, como el sol. La alegría aparece cuando algo nos sucede bueno, cuando nos pasan cosas lindas. Tristeza. A Inti le duele un poco la panza. Siente como un agujero en el medio del ombligo. No tiene ganas de hacer nada. Ni siquiera quiere jugar. Parece que no tiene fuerzas para hacerlo. Que hace unos días su amigo le contó que se va a vivir a otro lugar y no podrán verse tanto como ahora. Inti se siente triste. En su cabeza solo puede pensar en eso. Y aunque intenta pensar en otra cosa, parece como si una nube lo siguiera a todos lados. Cree que nunca conseguirá otro amigo y eso aumenta su tristeza. No quiere que nadie le hable, aunque al mismo tiempo quiere que lo abrace. Siente un agujero que no sabe cómo llenar. Para Inti, la tristeza es de color celeste, como una nube. La tristeza aparece cuando nos falta o perdimos algo o a alguien y sentimos un vacío. Enojo. Una de las cosas que más le gusta hacer a Inti es jugar. Y jugar a lo que sea. A las escondidas, a la pelota, a las muñecas, con autitos, a las cartas, a la oca. Pero tiene un grave problema. No le gusta perder a ningún juego. Cuando está jugando y pierde, siente un calor que pasea por todo su cuerpo, que le sube como un volcán de los pies a la cabeza hasta que ¡plaf! Explota. Su ceño está fruncido, sus ojos entreabiertos como espiando y su boca lanza toda la lava del volcán que está que arde. Grita, dice cosas feas, quiere pegar. Siente mucho enojo. Siente tanto enojo que ya no quiere seguir jugando. Para Inti, el enojo es de color rojo, como la lava del volcán. El enojo aparece cuando algo no sale como pensábamos, cuando nos dicen que no a algo, cuando creemos que algo es injusto. Miedo. A la hora de dormir, Inti siente algo raro. Su cuerpo le dice que algo no está bien. El corazón le late con fuerza, parece que galopa como un caballo. Inti quiere irse de donde está y gritar muy fuerte para que alguien venga en su ayuda. Inti empieza a temblar. Su respiración es cada vez más rápida, como si hubiese corrido muy, muy lejos, aunque no se haya movido de su cama. Abre grandes los ojos y solo ve negro. No le gusta que esté todo oscuro porque en su cabeza empiezan a aparecer dibujos feos que sí puede ver y asustan. Monstruos que se esconden debajo de la cama o dentro del armario o arañas gigantes listas para saltar. Le dan miedo. Entonces recuerda que hace poco le regalaron una lucecita que puso en su mesa de luz. Respira hondo y se anima a estirar la mano. Y la encuentra. Con un poquito de luz, el miedo ya no está. Para Inti, el miedo es de color negro, como la oscuridad. El miedo aparece cuando sentimos que estamos en peligro. Nos provoca ganas de huir de donde estamos y de escondernos. Asco. A Inti no le gusta lo que le sirvieron hoy en la comida. Siente que tiene ganas de vomitar. La panza se le cierra y su boca no quiere abrirse. Prefiere taparse la nariz y no ver lo que hay en su plato. Esa cosa verde con olor fuerte. Inti no quiere probarlo, ni siquiera quiere verlo. El labio de arriba se le sube mientras arruga la nariz. ¡Guácala! ¡Qué asco! Quiere que se lo saquen de su vista ya. Ni siquiera puede pensar en tocarlo con el tenedor. Esa comida le produce tanto rechazo que quiere salir corriendo. Pero pensó en una idea que ya le funcionó otras veces: cerrar los ojos y probar. ¡Ey! No estaba tan mal. Para Inti, el asco es de color marrón, como la caca. El asco aparece cuando algo nos desagrada. Puede ser un olor, un sabor, una textura, un bicho. Nos provoca ganas de alejarnos de eso que no nos gusta. Sorpresa. Inti se despierta y siente que hay algo diferente en su casa. Mamá y papá están en el comedor. Inti los nota distintos, como más callados que de costumbre. Igual se va acercando a ellos aún sin entender muy bien qué está ocurriendo. Con cuidado, lentamente, su mamá se acerca y le da una caja misteriosa. Inti abre la boca y los ojos bien grandes y su cara se endurece por unos instantes. No puede creer lo que ve. Trata de analizar cada detalle y exclama: ¡Wow! ¡Es un perrito! Inti se sorprendió con el regalo. No se lo esperaba. Está feliz de haber recibido algo que tanto quería. Para Inti, la sorpresa es de color naranja, como la manta de su nuevo perrito. La sorpresa aparece cuando algo sucede que no esperábamos. Puede ser algo lindo o algo feo. Toda nuestra atención va a estar puesta en poder entender de qué se trata y saber cómo reaccionar. Es un momento corto que da paso a otra emoción. Con este cuento me despido. Hasta la próxima.
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0: exquisito plato cubano con frijoles y arroz.
1: ¿Con los dos?
0: Sí, familia vecina. La receta lleva a ambos. Y aquí ya se cocina. El

0: aceite, vinagre, vino, cocinero.
1: Ya saben, si es con frijoles negros, se llama moros y cristianos. Y si es con frijoles colorados, se llama con gris.

0: No me tire más basura en el jardín, porque se ensucia, porque se ensucia. No me tire más basura en el jardín, que mi trabajo nunca va a llegar al fin.
1: Y se me acabó un caramelo.
0: El papel no lo debes tirar al suelo.
1: Pero si nadie me diera,
2: lo tirás en la papelera.
3: Papelera de mi casa está en la ruina.
0: Lo llevas a la cocina.
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2: Lo tirás en la basura.
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0: Lo tirás en el contenedor.
1: Está repleto y además huele a zorrillo.
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0: arriba también, allá, todo, allá arriba, allá. 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
1: Aló, aló.

Y de pronto en septiembre, una violencia de aromas, colores y vientos entraba en las casas, corría en las calles, cantaba en las playas. Era la primavera. Las cometas pintaban el cielo y las flores pintaban la tierra. El sol iluminaba a los panaderos que viajaban en bandadas, arrastrados por la brisa permanente y tibia. Las pandillas de perros y chiquilines los perseguíamos permanentemente, y en cuanto alguien cazaba a uno, le sacaba la semillita, le pedía

deseos y los soltaba con un soplidito. Ustedes saben que los panaderos son las flores de los cardos que se mueren en invierno y que la primavera libera fuerza de viento y viento y más viento. 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

Bien. Bueno, voy a seguir con un tema que no conoce nadie. Pero el que sepa la letra lo puede cantar.

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Aquí me pongo a cantar dentro del canto viejo de un viejo

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pero los sueños muy rara vez se cumplen. Menos para este hombre, a quien el destino le deparó tan mala suerte. En abril de 1839 lo trasladan a Buenos Aires después de haber cumplido el encierro de Luján. No por eso cambia su horizonte, sigue llevando sobre los ojos la oscuridad del calabozo. Tiene entonces la ciudad por cárcel. Un año más tarde rompe su cadena disparándole al soborno. En Corrientes lo recibe el mes de agosto y lo radica en Villanueva. Organizar un ejército sin hombre, tamaña tarea. En 3 meses lo logra. El 28 de noviembre de 1841, en Caaguazú, lo prueba.

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casi desvelada, levantó su cresta como una protesta de rojo color. 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

0: Τωμά.
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0: mamá.
1: La playa es de un amarillo blancuzco, pero se va amarronando hacia donde la resaca de la última tormenta puso sus pies. La Carqueja y la Marcela se defienden del viento recostándose a los médanos. Más atrás, allá, atrás, los candelares inmensos. Se escucha. ¡Va! ¡Va! ¡Va! ¡Va! Los morenos brillantes al sol y al trabajo, los brazos tensos, le van arrancando al río metro a metro la red repleta de sábalas, lomudas y ariscas. En la otra punta, un botija de unos 12 o 13 años y un par de caballos son los que aguantan el tirón. La media mañana se va viniendo rubia y rumorosa hasta chocar con las manazas prendidas a la soga, al palo o a la red nomás. El sudor chorrea desde las motas, se sienten las coyunturas que en el medio está panzona y saltan las sonrisas como collares. Los gurises andan por ahí chairando los cabitos guampa, mientras que don Feliciano Rodríguez arma un fueguito vivo y azul con candela verde y derrite la grasa. Vamos a hacer boca, dice. El tinto cabecea en un pocito y se refresca. Ya que viene lindo. Sentados al cordón de la vereda, bajo la sombra de algún árbol bonachón, vimos pasar coquetos carnavales, careta viva de un pueblo con dolor. Primero fue Pitico y sus muchachos, Ochilo con su gran inspiración. El pobrerío rodea los tablados, es Chirimino que toma la canción. 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Qué lindo trabajar al aire libre. Y ahí nomás, allí donde empiezan las casas, se levantan las fábricas como dos enormes crematorios con las chimeneas tan, tan, pero tan altas que no nos ven. Pero eso sí, cuando hay huelga se pesca abierto para todo el mundo. El sábado no tiene precio. El río es de todos, por lo menos en este pedacito. 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

Desde diciembre de 1842, a pedido de los argentinos evadidos, se hace cargo de una prolija defensa en el sitio de Montevideo. El gran Manco es el siempre invitado de la guerra. Por eso es que el gobernador de Corrientes, señor Joaquín Madariaga, lo participa a la ceremonia tantas veces postergada, la guerra contra Rosas. Por los resultados ganó el exilio. Un año en el Paraguay y cuatro en Río de Janeiro, la tumba de su esposa Margarita. Cambia su espada por el arado, se quita el grado de general y viste chaqueta de fondero para oficiar de cocinero a otros unitarios de mejor suerte.

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1: Ahora vamos a hacer un juego que consiste en reconocer algunos de los instrumentos que aparecen en esta grabación. Hay instrumentos de cuerda, de parche, de viento y percusión, soplados, entrechocados, pulsados y de frotación. Puede ser un violín, una flauta dulce, un tres, una guitarra o un acordeón. También hay un oboe, claves, triángulos, un güiro y un tambor. Platillos, pandereta. Bueno, escuchen con atención. Adivina adivinando, ¿qué instrumento está sonando?

0: para terminar, les digo de buena gana, el instrumento más lindo es la voz humana.
1: Había una vez una selva enorme, verde, muy verde, llena de hojas, lianas, ramas, flores, frutos y animales. Llena de animales. Tigres, leones, papagayos, mariposas, monos. Lo que más había en la selva verde eran monos. Monos grandes, monos chicos, monos gordos, monos flacos, monos tímidos, chiquitititos, monos grandísimos, gruñones. Pero que en verdad no asustaban a nadie. Todos los monos chillaban, gritaban, se cruzaban haciendo acrobacias por los aires de la selva. Un día llegó de visita un mono viajero que alborotó a todos con sus cuentos. Les contó que venía de una selva lejana donde se hacía mucha música. ¿Y cómo se hace mucha música? Preguntaron monos, monos chicos, monos grandes, monos gordos, monos flacos. Se hace música con lo que se encuentra, les contestó el mono viajero. Con ramitas, palitos, troncos, frutos. Y ahí nomás, mientras comía un trozo de pastel de bananas con que lo convidaron, se puso a tocar golpeando dos cocos. ¡Qué bien sonaba! Fue entonces que monos, monas, monitos, monitas, monotes, monazos, monetes, monudos, fueron buscando ramas, ramitas, palitos, cañas, frutos y se pusieron a tocar una música tan sabrosa como sus jugos y pasteles. Y claro, también bailaron. Bueno, pero ¿para qué lo voy a seguir contando? Mejor con los cantacuentos lo seguimos cantando.

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Y ahora esta historia llega a su fin, porque se hizo la noche en el jardín. Y todos los bichos de este lugar se van a ir a descansar. Y recuerden,

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0: se fue.
1: ¿Con una pelota de fútbol?

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1: ¡Ahí! Buenos días, buenas tardes, radio escuchas de Pica FM. Ahora es tiempo de arcoíris de cuentos enviados por nuestra comunidad.

0: no le importaba porque podía rugir y más y mostrar sus dientes y no necesitaba más. Un día se encontró con una leona. La leona leía un libro y era muy guapa. El león se acercó y quiso besarla, pero se detuvo y pensó: una leona que lee es una dama y una dama se le escriben cartas antes de besarla. Eso lo había aprendido de una misionero que se había comido, pero el león no sabía escribir. Así que fue en busca del mono y le dijo: escríbeme una carta para la leona. Al día siguiente, el león se encaminó a correos con la carta, pero le habría gustado saber qué era lo que había escrito el mono, así que dio la vuelta y el mono tuvo que leerla. El mono leyó: queridísima amiga, ¿quieres trepar conmigo los árboles? Tengo también plátanos exquisitos. Saludos, león. Pero no, rugió león. Yo nunca escribiría algo así. Y el león rompió la carta y bajó hasta el río. Allí el hipopótamo tuvo que escribir una nueva carta. Al siguiente día, el león llevó una carta a correos, pero le habría gustado saber qué había escrito el hipopótamo. Así que se dio la vuelta y el hipopótamo leyó: queridísima amiga, ¿quieres usted nadar conmigo y bucear en busca de algas exquisitas? Saludos, león. No, rugió el león. Yo nunca escribiría algo así. Y esa misma tarde le tocó el turno al escarabajo pelotero.
1: El escarabajo
0: se esforzó tremendamente e incluso echó perfume en el papel. Al día siguiente, el león llevó la carta a correos y pasó por delante de la jirafa. ¡Uf! ¡Ah, qué apesta! Aquí quiso saber la jirafa. La carta, dijo el león, tiene perfume de escarabajo. Escarabajo pelotero. Dijo la jirafa. Me gustaría leerla. y la jirafa leyó: queridísima amiga, ¿quiere usted arrastrarse conmigo bajo tierra? Tengo exquisito. Saludos, León. Pero no, rugió León. Yo nunca escribiría algo así. No lo has hecho, dijo la jirafa. Furiosísimo, el león rompió la carta e hizo que la jirafa escribiera una nueva carta y el cocodrilo debería leerla al siguiente día. Pero cuando el león fue a recoger al cocodrilo, se había comido a la jirafa. Carta incluida. Así pues, le tocó el turno al cocodrilo y el buitre leyó esa carta. Queridísima amiga, todavía queda un resto de jirafa para esta noche. Venga también usted, exquisito. Saludos, León. Oh, no, dijo el león. Yo nunca escribiría algo así. El león la rompió y al siguiente día el buitre tuvo que leer inmediatamente su carta. Queridísima amiga, soy el león. Y aquí soy el jefe. Quiero conocerte. El león asintió satisfecho. Si así lo hubiera dicho él también. El buitre continuó leyendo: podemos volar juntos por encima de la selva. También tengo carroña. Exquisito, salud, León. Ya era suficiente. No, rugió León. No, no, no. Y nuevamente, no. Yo escribiría lo hermosa que es. Le escribiría lo mucho que me gustaría verla, sin sencillamente estar juntos, estar tumbados olazaneando bajo el árbol, sin sencillamente mirar juntos el cielo al anochecer. Eso no puede resultar tan difícil. Y el león se puso a rugir. Rugió de todas las maravillosas cosas que él escribía si supiera escribir. Pero el león no sabía, y así continuó rugiendo un rato. ¿Por qué entonces no escribe usted mismo? El león se dio la vuelta. ¿Quién quiere saberlo? Yo dije a la leona el libro.
1: Del libro.
0: Y el león de afilados colmillos contestó suavemente: yo no escrito porque no sé escribir. La leona sonrió, empujó tiernamente al león su nariz y se lo llevó con ella. A de amor. Fin.
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era verdad. En aquellos tiempos construíamos países de las maravillas con cada canción, con cada juego, con cada guiño cómplice con los demás. Porque en aquellos tiempos que el país de verdad ahuyentaba las sonrisas, espantaba los sueños y las primaveras, una canción, un apretón de manos o una simple mirada podían poner frazadas tibias en los corazones. Eran fríos aquellos tiempos, muy fríos. ¿Y por qué seguir con estas canciones si ya no hace tanto frío y no está tan oscuro? ¿Sabes por qué? Porque siempre, en invierno o primavera, en otoño o en verano, tenemos que seguir construyendo países de maravilla para los que mañana vendrán para seguir cantando.

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1: Un, dos, tres, empezó. El mandado
2: del tatú.
1: Octalito siempre había vivido en una ciudad y claro, era donde más le gustaba vivir. No conocía ni el campo ni los pueblos. Entonces, ¿por qué se había mudado a aquel lejano pueblecito donde vivía su tío? Que este tío suyo estaba muy enfermo y Octalito fue a quedarse con él unos días para cuidarlo mejor. ¿Y doctor, cómo está?
2: Muy delicado, pero si sigue mis indicaciones, seguro que se va a curar.

Tienes que alimentarse con esta dieta de que le diga acá. Y tomar té de diente de león. Después de cada comida.

0: El té es importantísimo. Prepáreselo bien fuerte y calentito.
1: ¿Me entendió?
0: Me entendió.
2: Diente de león, pero ¿dónde se compra eso?
0: Nada, Amparito. En las ciudades no se compra. Es mejor si lo trae directamente del campo. Vaya afuera de. Vaya hacia afuera del pueblo que lo va a encontrar. Mañana vuelvo. Buenas tardes.
2: Y bueno, todo sea por la salud del tío. Y así fue que Octalito fue en busca del remedio sanador. Yo estoy lejos del pueblo. Supongo que en cualquier momento lo voy a encontrar. Octalito buscó, pero el codiciado remedio no aparecía. Al caer la noche, Octalito estaba a punto de darse por vencido cuando...
0: ¡Rau!
2: Creyó encontrar un león atrás de los arbustos. ¡Por fin está acá! Pero en realidad se trataba de un gato montés atascado en una canasta de huevos robada en una granja. Mejor espero que se duerma. Al rato, cansado de los inútiles esfuerzos por liberarse, el felino se durmió. Bueno, ahora sí. Despacito, sin hacer ruido. Shh. A la una, a las dos y a las tres. Y al otro día... ¿Pero qué le pasó?
0: ¿Pero qué le pasó, don Estalito?
2: Y me fui a Frafo. Fefo, me fui fe... ¿Acá? ¿Efa? Me fui fe... Fefeón. Pero no, don El...
0: Pero nada, no. Era este.
2: Y fue así como Octalito supo que esta plantita tan curativa con forma de pompón se llama diente de león.
0: ¿A qué vos lo conocías como panadero?
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junto con este tema, no puede quedar atrás. Hay mucha gente, no solo son los políticos, hay mucha gente que se la juega y siempre al final les va a caer. Y esta canción se la dedico a uno así y se llama No Me Busques.

Muchas gracias. Ahora vamos a recordar un poquito. Yo espero que levanten esas banderas que tienen por ahí. Levanten el corazón porque son boricuas.

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1: Pueblo a pueblo, artistas plásticos por Cuba. Habrá una exposición, la exposición de obras se realiza a partir del 18 de agosto a las 19 horas. Es una subasta a beneficio de la UNEAC, que es la Unión Nacional de Escritores y Artistas de Cuba. Y el lunes 14 de septiembre a las 18.30 horas se realizará el remate de las obras artísticas. Que fueron donaciones que realizaron cada artista, digamos, para hacer este remate en beneficio del pueblo cubano. Esto es algo que es de pueblo a pueblo, o sea, del pueblo uruguayo al pueblo cubano directamente, y está organizado por la y el lugar de exposiciones en la Fundación Mario Benedetti, está organizado por la Fundación Mario Benedetti, una cantidad de gente que se ha sumado, digamos, a fortalecer esta iniciativa, que queda en Montevideo, en Joaquín de Salterain 1293. Así que pueden ver la exposición de obras desde el 18 de agosto al 14 de septiembre, que se realizará remate a las 18.30 horas.

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